0: 19:32.
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0: 19:46.
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0: 20 horas, un minuto.
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0: 20 horas, 16 minutos.
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0: 20 horas, 31 minutos.
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0: 20 horas, 46 minutos.
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0: 21 horas, 3 minutos.
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0: 21 horas, 15 minutos.
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0: 21:33.
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0: 21 horas, 45 minutos.
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0: 22 horas, 3 minutos.
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0: 22 horas, 16 minutos.
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0: 22 horas, 30 minutos.
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0: 22 horas, 47 minutos.
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0: Son las 23 horas, un minuto.
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0: Son las 23 horas, 18 minutos.
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0: Son las 23 horas, 32 minutos.
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0: Sí, Lucía.
1: ¿Qué?
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1: Donde siempre estuvo, con nosotros. 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
0: Voy a buscar a la auténtica protagonista de la familia. A ver.

0: Son las 23 horas 49 minutos.
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0: Son las 23 horas, 59 minutos.
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0: Son las 23 horas, 59 minutos.
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Cuando el hombre trabaja, Dios lo respeta. Pero cuando el hombre canta, Dios lo ama. San Agustín decía que cuando el hombre cantaba, rezaba dos veces. Y cuando el hombre reza, habla con Dios. ¡Qué lindo! Así que esta noche vamos a bendecir a todos los que nos están escuchando. Y gracias a la banda Limón. Gracias a la banda Limón. Esto va a llegar muy lejos.

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Se espera que la temperatura aumente por la tarde. Y ahora vamos a continuar con más música. Escuchemos la voz transparentemente bella de Manuel Mijares.

¡Qué maravilloso! Escuchar que todavía se recuerda.

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Y luego, buenas noches, amor. 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La rutina.

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7: Hola, ¿qué tal amigos y amigas? Bienvenidos a este Su Impacto Estelar de hoy miércoles 8 de julio. Saludar y agradecer a todos por vuestra gentil sintonía. Queremos saludar en los diferentes rincones de nuestra provincia de Morona, Santiago, a los 13 cantones que conformamos esta bella provincia amazónica, a todas las comunidades, a todas las parroquias, a los barrios urbanos, suburbanos, a los sectores urbanos y rurales. Muy buenos días con todos los profesionales, también de cada una de las instituciones públicas, a quienes nos llevan sobre ruedas. Estamos ya iniciando la programación del día de hoy. Vamos a tener una entrevista junto al distinguido arquitecto Cristian Pérez. Él es precandidato a la alcaldía del Cantón Sucúa, con quien estaremos conociendo detalles en torno al proceso recientemente vivido. Recuerden que estaban en una etapa de poder llenar cuadros, conseguir los cuadros correspondientes a la participación, que es concejales, alcaldes, juntas parroquiales, prefecturas y su binomio. Luego de este proceso, por supuesto, viene o está actualmente el proceso de primarias dentro de cada una de las organizaciones. Este proceso, por supuesto, tiene su límite para luego proceder a lo que es ya la aceptación de la candidatura. Luego de cumplir con todos los requisitos de primarias, viene la aceptación de candidatura. Luego de esto, por supuesto, ya la inscripción oficial, que es a partir del mes de agosto. 7:48 de la mañana. Muy importante estos diálogos que podemos mantener con nuestros aspirantes a la curul, en este caso, de la alcaldía de nuestro Cantón Sucúa. Es importante que los ciudadanos puedan conocer muy de cerca tanto al personaje en torno detrás, ¿no? De quién aspira a llevar las riendas del Cantón Sucúa. ¿Cuál es su visión? ¿Cuál es su misión? En algo pudimos conocer ya la anterior entrevista o la primera desde que emprendieron estas precandidaturas. Ahora estaremos pues conociendo a detalle cómo va todo este proceso. 7:49. Nosotros vamos a compartirles información importante en torno al clima en nuestro sector. Pero empecemos antes con el estado vial. Macastaisha, Macaspullo, totalmente habilitada, los demás sectores, claro, nos invitan a conducir con precaución. Recuerden que a la altura de Santa Rosa, vía Limón Sisucua, Limón, Limón Cuenca, son los puntos bastante complicados. Hay presencia de maquinaria, según se reporta, de manera permanente para poder auxiliar a cualquier situación, un vehículo, una vía que esté pues obstaculizada con lodo, arena, piedras, están presentes, ¿no? Y esperamos, ¿no?, que continúen estas acciones, porque el tema del invierno, las lluvias se vienen bastante, bastante fuertes. Y recordemos, ¿no?, la historia, solamente hay que volver a temas anteriores, a la historia, a años anteriores donde ya han ocurrido lluvias intensas en nuestros sectores, cómo se va poniendo el estado vial durante esos días, las emergencias viales, puntos sin poder incluso acceder en unas o en varias ocasiones. Recordemos que nuestra provincia incluso se ha quedado de cierta forma incomunicada, ¿no?, bloqueado quizá por el tema en la vía Riobamba, en el tema de incluso la vía El Puyo, por acá por la vía La Suay, la vía Loja, incluso en puntos bastante importantes. Y esperemos nuevamente que todas las autoridades estén trabajando para poder planificar en torno al duro invierno que se nos está aproximando. 7:51. Les comentamos que el Cuerpo de Bomberos del Cantón Morona también brinda apoyo en las operaciones de búsqueda y rescate de las víctimas del enorme aluvión registrado en la hermana ciudad de Zamora Chinchipe, ¿no?, y a su vez esto en la parroquia Guadalupe. El aluvión llegó a tener una expansión de decenas de hectáreas, lo cual dificulta sin duda alguna todos estos temas de búsqueda. Pero nosotros aplaudimos todas estas acciones, todo el voluntariado, toda la iniciativa que conlleve a poder ayudar a las familias, especialmente que están totalmente desesperadas, buscando a sus familiares desaparecidos, logrando quizá rescatar por ahí algo en torno a construcciones, lo cual es totalmente complicado, ¿no? Y por aquello continúan también las campañas de recolecta en diferentes localidades en nuestra provincia. Yo nuevamente quiero agradecer a quienes se unieron a esa campaña de recolecta que mantuvimos desde el medio de comunicación y otros amigos, compañeros. Pudimos recoger, gracias a su voluntad, gracias a ese aporte, y sumarnos a esta recolecta. Ya esta ayuda está en las manos correspondientes. Nos enlazamos, por supuesto, con personas responsables, con las cuales sabemos que esta ayuda humanitaria va a llegar a quien corresponde de manera oportuna y de manera responsable. 7:53. El día de ayer, martes 7, oiga, qué complicado, especialmente esta semana, no desde el lunes, por las lluvias, incluso muchos accidentes, muchos incidentes en nuestra localidad. Claro que es complicado hablar de estos temas, porque hay quienes no tienen sus diferentes puntos de vista muy respetables, que hacen alusión de que mencionar estos temas quizá evidenciamos una mala cara al mundo, al resto de la provincia. Y bueno, son realidades, lamentablemente son situaciones, son realidades que suceden en nuestra localidad. Y ojalá podamos tomar plena conciencia de aquello, porque yo sé que nadie salimos con la intención de provocar un accidente o ser víctima de un accidente. Pero sí tenemos responsabilidad cuando estamos sobre un vehículo ingiriendo alcohol, cuando estamos sobre un vehículo y no respetamos las normas de tránsito, invadimos vía y no lo hacemos ni siquiera de manera prudente, ¿no?, a toda velocidad. Ayer se evidenció mediante las cámaras de seguridad ubicadas en varias localidades un vehículo Vitara, ¿no?, que justamente aquí en la esquina de Radio Estelar, permaneciendo en su zona en torno al respeto de la ley vial, iba a cruzar la cuadra. Lamentablemente una moto que invadía vía y venía pues a una velocidad considerable, impactó al vehículo. Se estrelló contra el vehículo. No sabemos aún la condición del ciudadano, no se ha reportado del joven, parecía un joven, un caballero. Nuestra solidaridad, por supuesto, pero que esto también nos lleve, por favor, a reflexionar. Ya son varios accidentes, varios incidentes. Y no logramos reflexionar al respecto. Porque digo, no solamente una situación de un pare o algo de lluvia o falta de visibilidad. No, plena conciencia en que estamos invadiendo vía, de que estamos haciendo una falta vial que puede, mire, afectarnos de manera íntegra nuestra vida, como ayer. Esperamos realmente que el joven esté bien. Sabemos que la ciudadana o los ciudadanos del vehículo también pues tuvieron, se llevaron el susto correspondiente, nuestra solidaridad también. Y mire, además, la noche de ayer, a través del ECU 911 se informa que en el sector Bella Vista se reportó a esta línea un siniestro, ¿no?, de tránsito, un vehículo impactó contra una vivienda. La institución comunica que se coordinó con Policía Nacional y el Cuerpo de Bomberos del Cantón Sucú a la atención de la emergencia. De acuerdo con información proporcionada por las entidades de primera respuesta, no se registran personas heridas. Esto en torno al vehículo, ¿no? Perdón. En horas de la mañana, en cambio, se registró un fuerte accidente de tránsito. Esto es lo que ya les mencionaba aquí en el barrio norte, en el cual un conductor de la motocicleta quedó con heridas de consideración tras impactarse contra otro vehículo. Durante el día también se alertó de dos siniestros más. Se recomienda a la ciudadanía conducir con total precaución. Miren, hoy mientras circulaba, mientras me dirigía hasta la estación radial, hay semáforos a la altura del mercado municipal. Un vehículo que ni siquiera el semáforo estaba o intentaba respetar. Gracias pues al pitazo de taxista, y disculpen la expresión bastante coloquial, pues este se detuvo estando el semáforo en rojo. O sea, aquí ya no hay ni siquiera responsabilidad en torno a conducir de manera respetuosa y consciente. Así que el llamado de atención nuevamente a todos nuestros amigos y amigas. Recuerde, vamos en contados minutos ya a tener la entrevista junto al arquitecto Cristian Pérez, precandidato a la alcaldía del Cantón Sucú. Conoceremos todo el trayecto de primarias, cómo les fue y cuál es la organización que cobijó dicho proyecto de primarias y, por supuesto, cómo están armando todos los diferentes cuadros. Y también, por supuesto, vamos a preguntarle en torno a coyuntura nacional y especialmente local. ¿Qué opina respecto a varias situaciones que atraviesa nuestro Cantón Sucú, entre esos temas que tienen que ver con la Federación Shuar? Yo sé que muchos dirán, bueno, no es competencia directa. Oigan, en campaña todo es competencia. Yo creo que es momento de poder exigir también de que nuestras autoridades o quienes lideran las riendas del Cantón Sucú asuman esas competencias como directas. Quizá no manejen recursos de manera directa, pero la responsabilidad de liderar las riendas del cantón sí es responsabilidad de quien lidere pues desde la curul de la alcaldía. Vamos a una breve pausa. A una breve pausa nosotros y retornamos con la entrevista del día de hoy junto al arquitecto Cristian Pérez, precandidato a la alcaldía del Cantón Sucú. Retornamos, no se vaya.
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0: 8 de la mañana con 2, con 3 minutos ya nosotros saludamos y agradecemos a toda nuestra ciudadanía, a todos nuestros seguidores de El Impacto Estelar y por supuesto de toda nuestra prestigiosa estación radial. Recuerden, de lunes a viernes con lo mejor de la información, también opinión de carácter local, nacional y lo que es ya desde las 9 de la mañana tenemos lo mejor del entretenimiento y por supuesto en la tarde también. Recordarles que el 099-217-8257 está pues habilitado para que usted pueda hacer todas sus sugerencias, sus recomendaciones, sus preguntas, siempre y cuando estas estén bajo el margen del respeto. Nosotros muy gustosos de poder leerlos y compartir vuestra opinión. Mientras tanto, también recordarles que a través de Facebook estamos en vivo y usted puede también emitir sus comentarios. Y de igual forma, con la misma petición del respeto correspondiente, nosotros podemos compartir opiniones diferentes. Y eso es lo que construye sin duda alguna democracia, desarrollo en diferentes pueblos, estados, naciones, el poder llegar a diferentes conclusiones, poder tener diferentes pensamientos, pero llegar a una sola meta en favor quizá del colectivo al que representamos o donde nos encontramos. 8:04. Ahora sí queremos nosotros agradecer, por supuesto, la presencia y nuevamente saludar a igual forma que abrimos este gran espacio ya a los precandidatos, digamos, oficiales o que han pasado el proceso de primarias. Invitamos a todos a que puedan venir al medio de comunicación. Qué importante esta entrevista en la mañana de hoy junto al arquitecto Cristian Pérez, precandidato a la alcaldía del Cantón Sucua. Muy buenos días, arquitecto. Bienvenido nuevamente a nuestra estación.
1: Qué gusto, querida Jessica, volver a saludarte. Un cordial saludo para ti, para los directivos de Radio Estelar, estimado Iván, en los equipos. Saludarle también a través de este medio de comunicación a nuestros conciudadanos en el Cantón Sucua, a nuestra hermosa provincia de Morona, Santiago, a nuestro país en general y a nuestra valiente comunidad migrante. Muchas gracias, estimada Jessica, por volver a reencontrarnos una vez más y abrir los micrófonos para poder conversar y que la gente conozca un poquito más quién es Cristian Pérez, precandidato en esta ocasión a la alcaldía del Cantón Sucua.
0: Por supuesto, muy importante. Cuando habíamos tenido el primer conversatorio junto al arquitecto, estaban en este proceso de poder presentar nombres, etcétera, cumplir todos los filtros del Consejo Nacional, subsanar por ahí cualquier situación para el tema ya de las primarias. Ustedes ya pasaron este proceso. Coméntenos, distinguido arquitecto, ¿cómo ha sido este proceso de primarias? ¿Bajo qué movimiento en firme ustedes tuvieron ese gran cobijo? Y ya están dentro de esta lista electoral, ¿no? Adelante.
1: Así es, querida Jessica, con ciudadanos. En realidad nosotros vivimos una fiesta democrática. Estuvimos muchísimas personas convocadas el día jueves pasado para poder ya poner en firme a través de dos veedores del Consejo Nacional Electoral, que en este caso es el ente rector, para llevar los procesos políticos, democráticos en nuestra provincia, en Morona, Santiago y en el país en general. Y efectivamente estoy muy contento, querida Jessica, con ciudadanos, porque es muy complejo hoy en día reunir 41 personas, 41 voluntades, ciudadanos, hombres y mujeres de diferentes pensamientos también, podríamos decirlo, que de alguna manera conjugan en un proyecto político que pretende nada más que buscar el bienestar de nuestros semejantes. Por eso quiero, a través de este medio de comunicación, elevarles un cordial saludo a cada uno de ustedes, queridos amigos. Gracias por ese empeño, esa fuerza. Tenemos gente ganadera, agricultores, personas que trabajan en instituciones públicas, también emprendedores privados, profesionales y no profesionales, gente que realmente ha logrado conjugar un proyecto que no es de ahora, querida Jessica, con ciudadanos. Yo creo que es muy difícil que una persona se levante o despierte de un día al otro y diga: yo quiero ser alcalde, o quiero ser concejal, o quiero ser prefecto, presidente de la República. Creo que este es un tema progresivo, sistémico en cierto modo, que realmente convoca a hacer un análisis profundo para tomar una decisión. No ha sido fácil, querida Jessica, porque recuerde usted, se adelantaron los calendarios y esto obligó naturalmente a que cada organización política, y nosotros no fuimos la excepción, y creo que para nosotros fue un escalón adicional porque tuvimos que reestructurarnos, Bueno, luego de ciertos inconvenientes que tuvimos con el partido original, pero sin embargo logramos una reestructuración y hoy estamos participando por el Movimiento Soberano Intercultural Independiente, lista 105, que nos abrió las puertas. Y a quienes realmente les doy las gracias. Creo que es el movimiento político con quien muy bien conjugamos nuestros ideales y nuestro proyecto de ciudad, que sobre todo eso es muy importante, tener afinidad no solo desde el tema de ser ciudadanos de Sucuba, tener esa hermosa coincidencia, sino también proyectar nuestra ideología y nuestro pensamiento y nuestro plan de ciudad, que está enfocado obviamente en lograr una gobernanza eficaz, eficiente y transparente, con resultados. Y eso fue lo que realmente de alguna manera nos logró convocar a todos en este espacio. Recuerde también, quería decir, Jessica, que no es noticia nueva, que cuando se adelantaron los calendarios también nosotros tuvimos que adelantar todo lo que tiene que ver procesos de primarias. Hoy estamos justamente el día de hoy ya para asentar en firme nuestras candidaturas,
0: la aceptación
1: dice, ¿no?, de nuestras candidaturas ante el Consejo Nacional Electoral. Posteriormente, y estamos ya en el tiempo para definir las alianzas, nosotros tenemos previsto hacer una alianza ya con la Izquierda Democrática, que también hemos venido trabajando hace 2 años y medio con estos dos movimientos políticos particularmente, y con el partido político que inicialmente fue mi casa. Ahora estamos con los dos movimientos políticos y creo que eso ha sido realmente nuestra fortaleza con Ciudadanos y querida Jessica, y hoy tengo el honor de presentarles a quienes hoy lideran las diferentes parroquias. Estamos con mi querida amiga Taría García en la parroquia de Santa Marianita de Jesús. Gracias, querida Taría. Ella fue también vocal alterna del actual presidente del GAD parroquial de Santa Marianita de Jesús. Gracias a ella y a todo su equipo, hombres y mujeres principales y alternos. Gracias por decirle sí a esta hermosa parroquia que ha estado olvidada y que vamos a trabajar fuertemente por recuperar, no solo en el tema administrativo, sino también el valor del ser humano, que es muy importante rescatarlo, los adultos mayores y todos los proyectos que tienen, sobre todo allá hay un albergue de animalitos que estamos mirándolo con buenos ojos, y ahí también queremos hablar más adelante sobre ese tema, Jessica, que no se nos vaya, para hablar sobre el tema de la fauna urbana, que es muy importante y que nosotros vamos a hacer algo muy bonito para, y muy fuerte sobre todo para tratar en estos temas. En la Junta Parroquial de Huambi tenemos una gran amiga, Fanny Loja, una persona que también se desempeñó como dentro de una tenencia política, una mujer que ha trabajado en todo lo que es la coordinación de planes de vivienda, de bonos para las personas principalmente de los sectores rurales, en donde ha hecho un excelente trabajo, una gran amiga, también una trabajadora, emprendedora, tiene su negocio con su hermano en el mercado municipal con venta de una rica comida. Gracias, querida Fanny, por decirle sí también a tu hermosa parroquia de Huambi, una parroquia ganadera, productiva, con hombres y mujeres valientes y esforzados, que ahí es donde está y radica el verdadero potencial de esta parroquia. En nuestra parroquia Asunción, querida Jessica, una parroquia con una gran población shuar, o eminentemente una comunidad shuar, un sector shuar, está Edwin Tunqui, quien está liderando la lista de candidatos para representar a su parroquia por los próximos 4 años. Gracias, querido Edwin. También él ha sido pieza importante porque hemos venido caminando con él hace aproximadamente 2 años y medio en proyectos muy bonitos como piscicultura, conociendo un poquito más a su gente y sobre todo aceptando las necesidades, Jessica, porque no estamos todavía en etapa de propuestas, pero ya los candidatos debemos tener claro a dónde queremos empujar, en cierto modo, en líneas generales.
0: La visión, ¿no?
1: Debemos tener ya la visión a la que queremos empujar nuestras comunidades, nuestras parroquias y nuestro cantón en general. Para mí también es un honor saber y, bueno, darles a conocer mi candidata a la concejalía urbana. Gracias, querida Dianita Arévalo, gracias por decirle sí. Y decirle sí con doble I, porque es el movimiento a quien representaste y hoy también lo sigues haciendo, y del cual soy parte, y es un honor para mí ser parte de este gran movimiento político cantonal. Gracias, Dianita, ya trabaja en el registro civil por muchos años, es testigo de lo que pasa en la vida civil de Sucuba, dentro de esta noble institución. Nosotros en la Concejalía Rural tenemos también un gran amigo con quien hemos venido levantando un proyecto político en el sector rural, mi querido amigo Lenín Acevedo. Él está liderando la primera concejalía rural. Realmente para mí es un honor caminar con él. Es Realmente una persona incansable que ha demostrado el cariño y el amor a su tierra, un ganadero al igual que yo, al igual que muchos que somos candidatos también dentro de este equipo. Gracias, queridos amigos. Gracias a todos ustedes. Creo que les he nombrado a todos los principales. Realmente es un honor, Jessica, poder presentarles a mi equipo.
0: Qué importante. Y un poquito para entrar en contexto, distinguido arquitecto, conocemos, ¿no?, que el movimiento sí, con doble, y que es... Movimiento independiente, perdón, soberano intercultural independiente, fue o nace desde las bases cantonales. Quizás era un recorderis, obviamente, de este importante movimiento, y cómo ustedes están, pues, de alguna forma también construyendo esa campaña o ese tipo de campaña con la que van a incidir. Recordemos, en la anterior participación como movimiento, optaron por una campaña bastante austera. ¿Cuál va a ser esa línea, quizá en torno al tipo de campaña que van a llevar, y cómo está, o cómo un pequeño contexto de la conformación del movimiento sí?
1: Quería decir, sí, que con Ciudadanos, bueno, en realidad este movimiento, los ideales que siempre han sido la piedra angular que ha cimentado este proyecto político cantonal en su cual no es nuevo. Realmente nosotros, a pesar que en la campaña anterior estuvimos por veredas diferentes, estuvimos por la misma vía, Jessica, uh-huh, con los mismos ideales que representaban al movimiento, son los que representaban a Cristian Pérez, a mi equipo. Y realmente yo tengo que decirles de manera muy contundente, este es un equipo que ha venido fraguándose por la voluntad de hombres y mujeres con diverso pensamiento político en su momento, pero que han conjugado en un proyecto de ciudad, un proyecto de cantón. La campaña va a tener que seguir siendo austera, Jessica. Nosotros no estamos para competir con billeteras ni con cajeros automáticos que van a estar en esta campaña. No estamos en esa condición. Y por eso creo que el reto para nosotros es mucho mayor, desde el intelecto, desde el amor a la tierra, desde conocer la parte más profunda de nuestra sociedad, de las problemáticas más grandes, los tejidos sociales, que estamos descuidando muchas de las veces, reemplazando por grandes metros cúbicos de hormigón. Como arquitecto y urbanista entiendo que es muy importante la obra física, pero si esta no responde a solucionar problemas estructurales de ciudad, déjenme decirles que son elefantes blancos y que podríamos decir, en términos generales, no sirve. Cuando nosotros pensamos en el ser humano por encima de los metros cúbicos de hormigón, y entendiendo que los dos deben conjugar en un fin, solucionar los problemas de ciudad, solucionar los problemas sociales que tenemos y que son latentes en su Cuba, no sirven. Y creo que en ese sentido, con el movimiento soberano, intercultural, independiente, hemos logrado hacer empatar. Yo creo que los puntos de divergencia son menos que los puntos de convergencia, donde nos llevan, uh-huh, a donde nos realmente apuntan los objetivos de ciudad. Y por supuesto, Jessica, vuelvo y repito, nuestra campaña va a ser austera, pero les aseguro eso, les aseguro algo. No va a ser una campaña aburrida, va a ser una campaña alegre, colorida, lleno de cariño por la tierra, y ustedes van a ver la gran diferencia entre un proyecto que nace desde las entrañas mismo del pueblo, como legado de quienes nos antecedieron, porque eso tenemos que valorar mucho, los jóvenes ahora, las nuevas generaciones, y a nosotros nos estamos alejando un poco de la juventud plena, pero las nuevas generaciones deben tener esa memoria de recordar que quienes nos antecedieron fraguaron en su cuerpo y conocemos, de una ciudad agreste, difícil, montañosa, al gran paraíso de la Amazonía que hoy tenemos, y ese sentimiento de gratitud y corresponsabilidad debe estar en los jóvenes y en nosotros que pretendemos liderar a la mejor ciudad del mundo, como siempre lo he dicho.
0: Ahora, es muy importante, ¿no? Ustedes quizá, ya hablamos de, en la anterior entrevista, ¿no? Recorriendo, hablando con la gente, han identificado esas primeras, principales necesidades. ¿Qué es lo que el pueblo del Cantón Sucúa quiere, ¿no? ¿Qué es lo que necesita en este momento para poder satisfacer precisamente aquellas necesidades y vivir en un tema de armonía? Una principal necesidad, quizá, distinguido arquitecto, que hemos identificado quizá en torno al agua, que lamentablemente el sistema de agua nuestro en el Cantón Sucúa colapsó. La gente nos escribe constantemente al medio de comunicación, desde el barrio La Cruz, por ejemplo, que tienen días de agua, pero con una presión súper, súper baja, y causa mucha incomodidad. Quizá otras situaciones, o es esta la latente, que nosotros lo percibimos a través del medio, no por los mensajes de la ciudadanía.
1: Mi querida Jessica, usted ha tocado un tema muy sensible, pero me voy a permitir hablar desde lo macro, bueno, hasta lo micro, ¿no? Voy a abrirme un poquito más. Desde los sectores rurales, sectores rurales para entrar a las zonas periféricas de la zona urbana. En los sectores rurales, en las comunidades, hemos identificado, por ejemplo, que faltan cerrar mucho el tema de anillos viales, el tema de la vía. Por ejemplo, Kansar y Suncans necesita un anillo vial alterno cuando las vías principales por donde acceden tienen algún problema de derrumbo o están inhabilitadas. El tema del agua potable seguirá siendo un tema prioritario, Jessica, y en el sector de Suncans, Kansar, Diamante, Súa, Yavi, San Marcos, el sector del Triunfo, Santa Teresita, que es el sector occidental, más occidental que tenemos en nuestras comunidades, ellos tienen cercano el río Jal, que es un río que ya hemos venido hablando por mucho tiempo sobre este tema, es el sector donde donde vivimos y convivimos y tenemos nuestra ganadería. En este sector está la reserva de agua más importante, no solo para estas comunidades, querida Jessica, es para el Cantón Sucúa. Y ese es el compromiso que hemos hecho con ellos. Yo sé que en 4 años no voy a darles agua potable a Sucúa a través de esta cuenca hídrica, pero sí creo yo que podemos trabajar ya en un proyecto con cooperación internacional. Tenemos, la ley prevé, querida Jessica, esto de los fondos, que no necesariamente vamos a utilizar fondos dentro de las asignaciones del presupuesto general del Estado. Tenemos fondos blandos con el BEDE, tenemos la cooperación internacional con Banco Mundial, con ONGs que trabajan también y fundaciones para el tema sobre todo de satisfacer las necesidades básicas insatisfechas. Jessica, nosotros no vamos a venderles humo a la gente, ni decir vamos a hacer grandes canchas sintéticas y piscinas con olas. Nosotros tenemos que analizar qué es lo prioritario, lo emergente para el Cantón Sucúa. Y ahí en las zonas rurales es el agua. Sin duda que tenemos que hablar, y ya estamos empezando a trabajar en un proyecto, Jessica, de sistemas regionales de agua potable. Agua potable, no agua con
0: entubada.
1: Entubada, que tienen cloriformes fecales, tienen altos niveles de bacterias. Estamos queriendo que nuestro sector rural tenga la dignidad que siempre se merece. El ser humano nace con ese derecho innato, no solo por lo que le cobija la Constitución, es un derecho propio, humano, que nos da Dios, de poder también gozar de los mismos derechos, porque todos somos seres humanos y el sector rural ha estado abandonado. Otra situación importante, la conservación. Si bien es cierto, se han presentado ordenanzas para conservar el Tutanangosa y todo, recordemos que en este sector está el Parque Nacional Sangay, y es una zona de gran valor medioambiental, paisajista. ¿Qué es lo que nosotros pretendemos? Obviamente, si nosotros tenemos una gran incidencia de ganaderías en el sector, del cual soy parte también, y sabemos que obviamente el potrero, el pasto, no se da, hoy en día ya se rechazan o se alargan los tiempos más bien para lograr que ese pasto esté ya apto para el consumo del ganado. Mejoremos la genética del ganado, ayudemos a fertilizar los campos, trabajemos en convenios con el MAG, con el gobierno central, para lograr que la franja pastoril no se amplíe, no tengamos que entrar a bosques primarios y secundarios. Eso garantiza preservar la fauna, la flora, los bosques primarios, las reservas de agua, Jessica. Porque ahí está cuando queremos hablar del agua del futuro. Si no pensamos en políticas de conservación en los sectores rurales, hay otra problemática, los fraccionamientos, como lotizador y urbanizador. Si es sencillo, si el municipio pone las reglas del juego, claro, usted puede lotizar aquí, aquí no puede porque aquí hay zonas de conservación ecológica. No es el problema impedir que la gente pueda dividir. El asunto es que tiene que hacerlo cuando el municipio ya tiene ese sector analizado a través de una planificación parcial o total. Ese es el sentido. Entonces, la ganadería y la agricultura van a ser prioridad, y ahí tengo una buena noticia. Nosotros estamos trabajando ya en la formulación de una empresa pública de producción. Porque usted recuerda, Jessica, nosotros no tenemos competencia para la producción, pero sí podríamos hacerlo, porque el COTA nos permite en el artículo 54 el tema de apoyo, pero no es una competencia exclusiva, es concurrente. Entonces tenemos que decirle, señor Consejo Provincial, eche una manito, dé un par de competencias para ayudar a la gente. Nosotros queremos tener libertad para poder decidir en el tema de producción, y lo podemos hacer a través de una empresa pública, que también tenemos que tocar el tema del CAMAL, que ahí podemos desprender definitivamente de la empresa de agua que hoy está sosteniendo el centro de tratamiento.
0: Y quizás eso impide a que se dé ese gran salto, ¿no? Y yo, hablando desde mi poco conocimiento en ese entorno, a poder tener un CAMAL con un tema ya más industrial, ¿no? De que no solamente se llegue, se faene, etcétera, y salgan los comerciantes, sino también darle el uso por el cual fue creado, porque ese CAMAL tuvo una dimensión o un objetivo regional, incluso de poder generar una marca. Y a través de esta, por supuesto, también, no sé, comercializar nuestra carne, motivar a nuestros productores. ¿Qué hacer con este camal tan importante que además tiene una amplia inversión?
1: Querida Jessica, frecuentemente voy al camal porque nosotros faenamos nuestro ganado ahí, pues no tenemos otro espacio y creo que tenemos el mejor de la provincia. Sí. Sin lugar a dudas, ese modelo de gestión y ese modelo de negocio, ese plan de negocios no ha funcionado como fue el origen. Querida Jessica, tú también fuiste concejal en su momento y conociste de primera mano. Bueno, yo voy frecuentemente al camal y veo las necesidades de un centro de saneamiento que debería cumplir las características con las cuales fue diseñado. El tema del valor agregado, Jessica, de lo cual estamos hablando, de hacer que la carne pueda tener ese plus, de poderle dar cortes, poder vender. Primero, necesitamos un carro frigorífico más grande. Necesitamos que el camal funcione como un modelo económico, como una empresa que debería ser. Lamentablemente hoy está siendo sostenida por la empresa de agua. Hay mucho que hablar del camal, pero creo que hoy por hoy los ingresos del camal permiten, yo creo que están mejorando, ¿sí? Tener 200 reses que se están faenando semanalmente me parece interesante, pero necesitamos, creo que está para mucho más ese camal. Nosotros necesitamos llegar al punto de equilibrio. Por eso, Jessica, tenemos que buscar la solución integral. Nosotros ya estamos hablando y somos los primeros en hablar de la empresa pública de producción, porque no estamos abandonando al sector rural, pese a que no son nuestras competencias. Un alcalde, yo lo dije en mi primera participación, Jessica, un alcalde que dice, no es mi competencia y me cruzo de brazos, señor, váyase a su casa, o no pida reelección y diga, mire, no puedo, no quiero. Pero no podemos abandonar a nuestra gente, porque sigue siendo como un padre para sus hijos. Tenemos que velar por todos en todas las áreas y justamente, Jessica, esa es nuestra parte importante. Mire que junto al camal, Jessica, y no se nombra, está la fábrica de bioinsumos. ¿Saben qué obreros van allá? Yo cuando fui a visitarle con el concejal Calín Álvarez, pregunté, ¿alguna vez vino el alcalde? Nunca ha venido acá. Palabras de ellos. Si me mintieron, nunca ha venido acá. Y parece que ahí van los obreros que están siendo castigados. Se portan mal, váyanse a la fábrica de bioinsumos. ¿Sabe lo que significa la fábrica de bioinsumos? Que esto no es tener conocimiento.
0: Y una amplia inversión.
1: Jessica, todos nuestros desechos orgánicos van allá, se descomponen a través de un proceso de compostaje que las lombrices, son las maestras de este arte, descomponen la materia orgánica, sus excrementos, genera este abono tan valioso que es este
0: y somos humus. Pocos en la provincia que, o sea, tenemos
1: Jessica, yo diría que tal vez somos los únicos. Si me equivoco, me disculpa, pero somos quizás los únicos, porque yo voy a Maque y se me dice, voy a comprar una planta.
0: Gestión de la basura. Mira,
1: ahí está. Entonces, cuando alguien dice, váyase a su cuba y ahí está el mejor abono, digo, ¿en dónde está el mejor abono? Dice, ahí está, pues, de las lombrices. Cuando voy y compro una plantita en cualquier lugar. Mire, Jessica, ahí tiene que venir el apoyo también. Nuestros agricultores necesitan el biol, necesitan el abono de esta importante, de la lombriz, para poder generar mayor producción. Y ahí se puede generar la marca que usted dice. Por eso, ¿quién fue el primero en hablar la marca ciudad? Fue Cristian Pérez. Porque nosotros entendemos que esto no funciona sentándose en la alcaldía y decir, tú hazme esto, lo otro, aquello, de manera desorganizada. Empecemos a generar la marca ciudad y eso va a ayudar mucho también al sector rural, a nuestros emprendedores, a la economía popular y solidaria. Jessica, que esto está consagrado en la Constitución y en la ley del COTAD, como también el municipio generar políticas que promuevan la economía popular solidaria, que se articule la planificación provincial, nacional y parroquial para generar verdaderas políticas de producción e integración. Jessica, nos vamos acercando un poquito más. Vialidad, anillos viales, producción, en el tema agua potable, que es muy importante en las comunidades. Recuerde, Jessica, usted fue también mi compañera, como usted como concejal, yo como director. Nosotros dejamos planificando casi el 90% de las comunidades con trazado vial. Ustedes siempre me veían subiendo al consejo. Exacto. Trazados viales. ¿Cuál fue mi intención? ¿Por qué les decía a los concejales, discúlpenme si cada vez tengo que estar subiendo trazados viales? Porque entiendo que la planificación y el ordenamiento es la columna vertebral del desarrollo. La empresa eléctrica, ¿dónde coloca la línea de postería? En las líneas de fábrica. ¿Dónde mi Dubi puede hacer planes de vivienda? Fuera de línea de fábrica. ¿Dónde se puede planificar el parque, el estadio, los centros de acopio en el futuro, los subcentros de salud? En los sectores donde existe planificación.
0: Y aquí, al respecto, ¿no? Hemos visto en los últimos tiempos, con mucha tristeza, ¿no? Que nuestro cantón, hay políticas, y usted es arquitecto urbanista, ¿no? En torno al ordenamiento, al crecimiento que estamos teniendo en este momento, no sé si sea el adecuado por el tema de las invasiones, de los asentamientos que no son legales del todo, ¿no? Y que están en este momento en disputa ya dentro de la Federación Shuar, que yo creo que no debería decirse, bueno, allá dejemos a la institución que hagan solos, deberían tener el acompañamiento correspondiente de quienes lideran la ciudad. Lo que es vía Centro Cera, todo este lugar, incluso por nuestro sector, porque colinda con los artesanos y mucho más, hay un desorden. Y quienes, y vayan, les invito, van por ahí, disculpen la expresión, calambre al ojo. Porque realmente, además del aspecto social, el foco dramático en torno al ámbito social, también los niños que están creciendo ahí, alrededor de qué tipo de situación social, familiar, ¿qué decir al respecto, arquitecto?
1: Querida Jessica, yo abandoné el municipio ya porque cumplí mis funciones, me parece que fue el año 2019, cuando fui director de ordenamiento territorial. Y tengo que decirlo con mucho orgullo, nosotros dejamos en cero los asentamientos irregulares informales. A mí me faltó planificar Pinchunay, por ahí creo que faltó UE, alguna comunidad me faltó planificar, porque no nos alcanzó el tiempo y todas las comunidades, como se dice, quedaron servidas de la planificación y ordenamiento de la zona urbana. Recuerde, Jessica, nosotros hicimos el primer plan parcial para que Nuevo Israel pueda tener agua potable y alumbrado público.
0: Declarar
1: barrio suburbano, que fue lo que me encomendó el alcalde en su momento con el jurídico, y nosotros buscamos todo, nos fuimos a Quito a asesorarnos para poder dar solución a un sector, a un barrio que en su momento era una lotización, y poder darle las características necesarias para que pueda invertirse obra pública. Fue el primer desembolso que se hizo, Jessica. Me parece que fue de $600,000 para el alumbrado público, y hoy por hoy están poniendo ya la primera piedra, están construyendo ya el alcantarillado de Nuevo Israel. Ensanchamos un poco las calles, generamos parques circundantes, generamos 222 hectáreas de plan parcial con proyecciones viales, la circunvalación de la ciudad está entre Nuevo Israel y el Belén. Mire, eso es actuar responsablemente. Cuando la gente dice, estamos en contra de las licitaciones, no deberíamos mirarlo tan así. Es un tema que la ley les permite. Debemos los municipios generar políticas preventivas. Para eso es la planificación, es como la medicina. Usted hace medicina preventiva, seguramente le va a salir más barato que la medicina curativa. Entonces, yo comparo siempre lo mismo. Si usted planifica bien su territorio, usted entiende bien, no pasa de ocioso, sentado ahí diciendo, no hay nada que hacer. No, Sucua, hay muchísimas cosas que hacer. Nosotros planificamos la circunvalación de la ciudad, el verdadero paso lateral, que no es la Luis Trujillo Monar, y hoy por hoy ya está en el territorio, en algunas partes, aperturada. Si no lo hubiésemos hecho, Jessica, no teníamos circunvalación en la parte oriental de la ciudad. La parte occidental, por las fallas geográficas y topográficas, no podíamos hacerlo, pero en este sector ya tenemos la vía que conduce y uniría Huambinimi, todo el sector oriental de nuestra ciudad y la parte norte de Santa Marianita hasta salir a Arapicos. Esa vía ya fue planificada, se generaron las proyecciones viales, se regularizaron a la familia Huampío y Jessica, recordará usted, un problema terrible de más de 35 años que el abuelo Huampío había dado a los hijos Huampío, los hijos Huampío, a los nietos del señor Huampío, y esto se convirtió en un asentamiento irregular, tomaban agua contaminada con heces fecales, yo me acuerdo, Jessica. Hoy ese sector tiene vías planificadas, vías de 16 metros, están regularizados sus lotes, tienen un área verde al frente, tienen alumbrado público. Yo llego allá y es una locura con mis amigos. Y le envío un saludo a Stalin Huampío, que él fue quien fue presidente en su momento. Me tomó cuatro años.
0: El 31 de agosto también el sector.
1: Y también el 31 de agosto, donde en mi tiempo, que estaba en esa disputa entre por una dedo entre la FIJ y el municipio, Jessica, entregamos 27 títulos de propiedad. Yo no me fui ni siquiera para la foto. Yo dije, señor alcalde, vaya usted. El trabajo ha sido arduo. Ustedes son los de la foto. Ahora creo que me va a tocar tomarme fotos a mí en algunos aspectos, porque vamos a ser vuestros servidores. Tengo la fe y la certeza por el cariño que voy sintiendo en la gente. Jessica, dimos 27. Yo le dije, bueno, la FIJ tiene, y hasta el día de hoy tienen problemas internos.
0: Así es.
1: Y arrastró, no tiene por qué arrastrar a su gente. Entonces yo me acerqué a hablar con el dirigente de tierras de la FIJ y dije, hoy está Cristian Pérez dispuesto a solucionar los problemas, y en el tiempo que parece que fue el señor Camuendo presidente, dimos 27 títulos de propiedad por más de tanto tiempo que esta gente, y hicimos una regular, la familia Sacta en Huambi, Jessica, vivieron 30 años en una calle. El presidente Delgado en su momento, el municipio no daban solución, que hay que buscar $30,000, nosotros solucionamos en casi 4 años este problema de más de 35 años, hoy tienen agua potable, alumbrado público, está regularizado sus lotes. Hicimos una reestructuración parcelaria, fue todo, es el tema de voluntades. Por eso digo, a veces no hay que inventarse el agua tibia. Nosotros hicimos también y trabajamos en el plan de viviendas, Jessica, que ya estamos entrando un poquito más a las zonas urbanas, estamos hablando de zonas periféricas, de lo que usted me comentaba. Entonces, En el plan de vivienda no lo hicimos en mi tiempo, cuando yo era director, lo hizo el ingeniero Enrique Delgado, y no importa quién lo haga, al final es nuestra gente. Trabajamos ya hace mucho tiempo en un verdadero plan de vivienda, que también tiene ya sus defectos, Jessica, en el tema de convivencias, en el tema de los hacinamientos, no funcionan los planes de vivienda. Nosotros presentamos un plan de vivienda propio al MIDUBI en su momento, y le dijimos, esto funciona como vivienda progresiva que puede crecer, nosotros tenemos nuestras gallinitas en los parques.
0: Basado en la realidad local, ¿no?
1: Jessica, si teníamos que reducir 10 lotes para lograr mejores condiciones, había que hacerlo y luego pensar en otro plan de vivienda que responda al modus vivendi, a la forma de convivencia social que tenemos nosotros en el Cantón Sucupa. Y me asiento, Jessica, en su pregunta. Estos asentamientos o invasiones, que ya tendrán que demostrarse en el ámbito jurídico porque salta ese campo, mire, están alrededor de dos equipamientos importantes. El Parque Botánico, que es un centro de interpretación ambiental importante, y el terreno que se donó en el 2015, que fui parte también, Jessica, y fuimos parte, me parece usted también, en donde se donó a la CENESID para la construcción del Instituto Técnico Tecnológico Territorial. ¿Sí? Cuando había esta filial con la IQIAM, con la Universidad Regional Amazónica, se hizo una expropiación, una declaratoria de utilidad pública a nombre del señor extinto, señor Fulán Galarza. En este sector se planificaron las calles que hoy permitieron asfaltar. Jessica, y estas invasiones están en medio de dos equipamientos de gran relevancia.
0: Exacto.
1: Miren, no se debe tomar a la ligera.
0: No.
1: Miren, yo me fui a una reunión para conocer qué es lo que está pasando. A mí me decían que no tienen que entrar, que son invasiones. Señores, me disculpen, yo tengo que conocer de primera mano. Quiero ser alcalde, tengo que saber qué está pasando. Yo entré a ver qué es lo que está sucediendo. Y ahí, enseguida, se me vino a la memoria el artículo 54 del COTA, donde dice dónde están las funciones y las competencias de los GATT. Y ahí habla justamente de generar políticas de planificación que permitan regular el uso y ocupación del suelo en el territorio cantonal. Yo lo tengo clarito. Y ahí fue donde yo dije, señores, lo que salta en el ámbito legal, salta en el ámbito legal. Pero también decía y hablaba con dos concejales, no podemos abandonar el territorio. Si usted tiene la competencia de regular, regule. Y si ellos dicen que son invasiones y tienen que desalojar, que desalojen, que esa sea una instancia que obviamente no les corresponde a ustedes, pero no pueden dejar de ver el territorio. ¿Qué es lo que sucede cuando usted abandona el territorio? Se genera un caldo de cultivo para invasiones, se vuelve un caldo de cultivo para que la gente haga lo que tenga que hacer, los famosos hacinamientos, y estas cosas no, sí se pueden prevenir, pero cuando se tiene voluntad política, quería decir.

0: Amiga también Violeta Rodríguez, para nuestro amigo Leonardo, para Eduardo Acevedo, para Mariana, para Diego Morales, nuestro vecino, por ahí tenemos también una conversación pendiente. Saludos cordiales para usted. Y él nos dice, saludos estimada señorita, el gran problema del camal es que ni el que faena las reses sabe y todo se desperdicia, el cuero del ganado se desaparece, no se industrializa, y teniendo la mejor carne y producción de leche, no tenemos un queso insignia, regalamos nuestro producto, como administrar este elefante blanco, arquitecto. Janet Caguana, la mejor opción, y bueno, saludos cordiales también. Saludos para mi profe Andrés de Aquilema, saludos y éxitos, Cristian. Saludos también para mi querida amiga Abigail Orellana, Sandy Portilla, también saludos para usted. Y bueno, en esta pregunta importante, ¿no? Lo que dice nuestro vecino Diego Morales, y hemos visto en otras ciudades, en otros cantones pequeños, ¿no? Donde tienen su marca de los quesos. Claro, aquí todos decimos el queso de Don Miranda, el queso de Don Miranda, pero no es como que hemos generado o hemos dado ese aporte a decir, venga, mire, construyamos juntos una marca, etcétera, que sea un logo o algo que pueda verse súper más chévere y sea vendible. No solamente a los Estados Unidos, a nuestros familiares, sino también en los diversos mercados. ¿Por qué es posible hacer esos convenios con, por ejemplo, aquí tenemos La Favorita, que está ubicado aquí con Tía y algunas cadenas de supermercados, donde podemos hacer convenios y hacer que nuestros productos ingresen a estas grandes cadenas? Muy importante el aporte también que hace Diego Morales.
1: Bueno, saludarte, querido Diego. Gracias, estimado amigo. Es una pregunta interesante, Jessica, pero la solución puede ser mucho más compleja dependiendo de cómo lo veamos. Quiero orientar bien mi respuesta. Cuando nosotros hablamos de economía popular y solidaria, eso es un mandato legal que los municipios tienen que trabajar para que esto suceda en coordinación con las políticas públicas nacionales, también tenemos que empezar a hablar de lo que decía Jessica, la marca ciudad. Si queremos hablar de un verdadero empoderamiento y generar identidad en una ciudad, necesitamos trabajar desde lo principal, generándole y despertando la identidad del sucueño, porque no tengo la idea yo de darle identidad a un pueblo que tiene una identidad rica, milenaria, culturalmente hablando, pero necesitamos desempolvar esa identidad para empezar a trabajar en una marca ciudad que permita el apoyo a los verdaderos emprendedores de nuestro cantón y que no siempre sigan siendo solo emprendedores, puedan dar el salto a ser empresarios. Uh-huh. Esto no es un tema fácil, puede ser muy fácil de decir, pero más complejo de hacer, porque mire, Jessica, si nosotros hablamos de, para poder sacar un producto o comercializarlo o darle una marca propia, necesitan pasar por registros sanitarios, necesitan pasar por el tema de empacados, de permisos, de regulaciones. Entonces, ahí es donde debe verse la mano del municipio. Si nosotros decimos, bueno, tengo que pasar por una serie de requisitos que tienen trabas. Yo tengo un amigo que vende un yogur riquísimo a la finca, mi querido amigo Dani Méndez. Somos de la misma leva. Y él hablaba de lo difícil que era para cambiar de un sabor a otro o para diversificar los sabores de su yogur.
0: Por los permisos.
1: Entonces, Jessica, si queremos hablar de un verdadero apoyo, tenemos que trabajar en esto. El municipio sí puede. Mire, actualmente nosotros podemos ver que el sucueño tiene diversas formas de emprendimientos. Si nosotros generamos nuestra marca ciudad, apoyamos con el tema de registros sanitarios, apoyamos en el tema de tramitología, que se lo puede hacer, el acompañamiento que pueden hacer los municipios. Nosotros estamos ya en conversaciones, Jessica, para ver si con la banca privada o con la banca pública se pueden hacer también estas especies de que los municipios puedan generar ciertos fideicomisos, puedan generar también ciertas garantías o apoyos a través de estudios para aliviar un poco la carga que significa, por ejemplo, a los emprendedores, generar estos modelos de desarrollo económico de su empresa o de su producto. Y esto se lo hace de manera sistémica, trabajando con Ban Ecuador, con la Corporación Financiera Nacional, con el mismo MAG, que en cierto modo es el ente regulador del tema productivo rural. Jessica, yo veo con muy buenos ojos, por eso es que nuestra empresa pública de producción, que la vamos a trabajar intensamente, y no es nueva en la provincia, parece que hay uno o dos cantones de Morón Santiago que tienen empresas públicas de producción, ahí es donde queremos darle el valor agregado. Jessica, nosotros tenemos que hablar del cardamomo, tenemos que hablar de la vainilla, tenemos que hablar de la canela, no solo estar hablando de cacao y de yuca. Tenemos una tierra bendecida que podemos generar centros de acopio, podemos generar el tema de la harina del maíz, la harina de la yuca, podemos darle el valor agregado. ¿Por qué? Porque el producto en su materia bruta es muy volátil el precio. Pero si usted genera ya un valor agregado, ya son precios que están más regulados y se evita la volatilidad y se evita también la intermediación en

0: masa, que es lo que a veces se lleva en gran parte la producción. Queridos amigos, nosotros estamos pensando absolutamente en todo.
1: En el ámbito turístico, distinguido arquitecto, ¿cómo se podría trabajar para dar ya ese gran salto, ¿no? Sí sabemos que todos los gobiernos municipales, en base a su medida, porque hay los avances tecnológicos también que permiten irnos expandiendo aún más, ¿no? ¿Cómo aprovechar al máximo todo aquello? Claro, nuestro cantón a veces es como que se convierte en un cantón de paso y nada más, porque no hay quizá, no sé, si esa señalética correspondiente y necesaria para que puedan guiarse. Incluso había un programa donde se trabajaba con ciudadanos para asignarles cómo es para un programa de guías turísticos, etcétera, ¿no? Que fue muy bueno y tuvo buenos resultados y están y han emprendido aquí en nuestro cantón en ese entorno. Pero, ¿qué hacer? ¿Qué más para poder, no sé, despuntar y hacer que nuestra gente no solamente venga de paso, sino también se quede aquí? Por ejemplo, Cantón Logroño, ¿no? Miren, a mí me parece un proyecto súper interesante el tema del turismo deportivo. Esta cancha que ha generado gran visita, incluso gente queriendo venir a vivir acá en nuestra localidad. ¿Qué hacer, arquitecto?
0: Querida Jessica, vamos desde lo macro. A ver, la ley prevé las mancomunidades. Es decir, nosotros no somos un ente aislado dentro de la provincia.
1: Y disculpe, para completar, claro, ¿no? Sí. Aquí nosotros tenemos es una unidad. Anteriormente hay, o en otros lugares, dirección, ¿no? Que se le da una mayor, no sé, impulso hasta para el tema de recursos. ¿Va a mantener el tema unidad o cree importante generar una dirección?
0: Jessica, bueno, nosotros vamos a analizar en el tema interno del municipio primero cómo, en qué condiciones queda, ¿no? Porque voy a ser responsable con la ciudadanía. Para referirme, voy a cerrar con esa última apreciación suya. Desde el tema de la mancomunidad, Sucuano es un cantón aislado. Nosotros tenemos, con el Cantón Sevilla, tenemos ya una relación muy estrecha. Cuando nosotros hablamos de la mancomunidad, es decir, que nosotros tenemos que pensar que el turismo es una cuestión no inherente a un solo espacio, ni a una sola área. Nosotros hablamos del turismo comunitario, patrimonial, deportivo, gastronómico, etc. O sea, al final es parte de esto. ¿Qué tiene Sucua? Tenemos que ver las potencialidades. Para mostrar las potencialidades, ¿qué tenemos que hacer? Voy a referirme a cuatro ejes importantes, Jessica. Vuelvo e insisto, la marca ciudad que nos permita promocionar Sucua al mundo. Lo segundo es la conectividad. El aeropuerto de Morona tiene que estar habilitado para viajes de Quito, Guayaquil, Cuenca, para que el turista extranjero entre a nuestro cantón. Si no podemos, si dice, pero usted no es el dueño de la jurisdicción de Morona, pero puedo trabajar a través de su alcalde, por eso digo las mancomunidades es importante, que nos reunamos los alcaldes y digamos, vamos a hablar con la Asociación de Municipalidades del Ecuador, con la Dirección Nacional de Aviación Civil, apoyémonos de la CONAGOPARE, apoyémonos de todas las instituciones públicas para poder hacer que ese aeropuerto funcione y estén habilitados para que los turistas extranjeros lleguen a la provincia de Morona, Santiago. Miren, este es un tema que por eso digo, la mancomunidad es importante desde lo macro hasta lo micro. Tenemos el tema de marca ciudad, tenemos conectividad, llega el tercer punto que fue importante en mi primera participación a la alcaldía, el tema de la capacitación y formación de profesionales que permitan, obviamente, levantar e impulsar el turismo en Sucua. Biólogos, agroecologistas, ambientalistas, guías turísticos, guardabosques. Cuando usted tiene personal capacitado, usted toda intención que haga, toda acción que haga dentro del territorio va a estar correctamente encaminado porque ha generado el talento humano necesario para impulsar esta política de turismo. Tenemos marca ciudad, tenemos conectividad, tenemos gente capacitada, viene la política de conservación. Sin conservación no hay turismo. Si nosotros hablamos de que vamos a conservar, tenemos el Parque Nacional Sangay y el Bosque Protector Cutucuchaime, dos áreas de gran relevancia ambiental, biológica, y que realmente nosotros no lo estamos mirando como deberíamos verlo. Ahí están donde deberíamos estar potencializando estas dos áreas protegidas, ricas en fuentes hídricas, en paisajismo, en tema de avistamiento de aves, que está dando tantos buenos resultados en diferentes partes del mundo, y es un turismo, Jessica, que mueve mucho la economía.
1: Claro que sí.
0: Yo no tenía mucho conocimiento de esto, la verdad, pero eso es lo bueno de caminar.
1: Y aquí se da bastante el arqueológico, no somos parte de la ciudad perdida.
0: Por supuesto, Jessica, miren que ahí está el Museo Goncha, que es un referente, que conocemos todos. Mi vecino Gonzalo Rubio, a quien le felicito por el inmenso trabajo que está haciendo por promocionar y difundir nuestro patrimonio. La riqueza del patrimonio natural, ambiental, el tema patrimonio arqueológico, el tema de las cabezas reducidas, las ansas que están ahí metidas en una caja fuerte y que me da, créeme, a veces ya hablo con coraje, dice Cristian en las entrevistas, a veces muy serio, es que realmente uno se indigna, se mete en el papel. Tenemos un patrimonio etnográfico de gran valor etnográfico, cultural,
1: cinco
0: único en el mundo.
1: En su
0: mira, Jessica, somos el mayor cantón per cápita de museos, que tiene mayor cantidad de museos en relación a la densidad poblacional y territorio debe ser establecido en el país. Y esas cosas no están valoradas, Jessica. Es la gallina sentada en los huevos de oro. Tenemos marca ciudad, conectividad, capacitación profesional. Tenemos el tema de las políticas claras de conservación de nuestros ríos y nuestros bosques primarios y secundarios. ¿Qué nos hace falta? Un quinto punto que me olvidaba. El migrante inyectó al cantón Sucúa cerca de 22 billones de dólares el año pasado. Según datos del Banco Central, el migrante debe tener una plaza, debe tener un reconocimiento levantado, y hoy por hoy es el motor que impulsa la economía. Está inyectando el doble de lo que el Estado inyecta a través del presupuesto general del Estado. Entonces, ¿qué estamos viendo? Más del doble. Estamos viendo que el migrante está sosteniendo la economía, las construcciones, las ferreterías, los restaurantes, los camioncitos que nos hacen las carreras, soy parte de este medio. Y entonces, ¿qué tenemos que hacer? A ver, Cristian Pérez, ordena la casa, vamos a organizar y ordenar verdaderamente nuestra casa, poniendo personas idóneas para cada puesto. Y luego vamos a hacer lo siguiente, un viaje a Estados Unidos. Yo no tengo visa, máximo he llegado hasta México por temas de capacitación. Vamos entonces y hacemos un plan de negocio. La ley sí prevé con Ciudadanos, querida Jessica, las alianzas público-privadas, que es muy importante para poder reactivar la economía, no necesariamente desde lo público, sino también desde lo privado. Y eso vamos a trabajar también para el mantenimiento de la vialidad rural, que tenemos que trabajar. No todo debe hacerlo el municipio con su maquinaria propia, a veces llenándose de fierros, que para una llanta demora un mes y el personal tiene que estar sentado hasta que llegue, y todos los procesos de contratación pública que son engorrosos. Señores, si usted tiene la posibilidad, tenemos la posibilidad de que la empresa privada se active, volqueteros, que tiene sus retroexcavadoras, tiene su equipo caminero, pues vamos a tener que hacerlo. No todo tiene que hacerlo el municipio. Los grandes países en el mundo no utilizan sus propias maquinarias, contratan. Cuando se puede hacer por la administración directa, se lo hace. Yo sé que es por un tema de recursos también, pero también tenemos que considerar que aquí ya hay familias que tienen sus equipos camineros, que está la empresa privada, y podemos impulsarle para que eso suceda. Jessica, todo esto en su conjunto, ¿qué nos lleva? Esos 26 o 22 millones de dólares de los migrantes a hacer un plan de negocios en Estados Unidos. Me voy a Estados Unidos, me reúno con la comunidad migrante, prepárense que, si Dios permite, muy pronto estaré con ustedes para agradecerles también por ese inmenso apoyo.
1: Y es importante, ¿no? Porque en anteriores años, donde, bueno, ya había un tema súper motivante y positivo en el Ecuador, retornaron, pero quizá tambalearon, ¿no? Porque no invirtieron de manera adecuada.
0: No había asesoría.
1: Exacto, no había esa apertura, ese apoyo, esa asesoría importante, que sí debería tener o tomar ese camino o ese liderazgo la municipalidad, ¿no? Y retornaron quizá a los Estados Unidos. Qué importante sería que se pueda invertir en temas clave, necesarios e importantes para que no pueda ocurrir esto. Voy a leer por aquí mensajes. Pepe Zavala, un saludo cordial a mi querido Pepe. Dice, no solo el tema de la producción, sino también de la promoción y expansión, ya hablamos de aquello. Hay que apoyar a la promoción turística, pero primero los accesos a estos centros, que debe ser de primer orden, que garantice las recomendaciones y calificación por parte del turista en general. Por aquí, Johnny Patricio López Cárdenas, saludos Johnny. Buenos días, ¿qué hacer con el proceso de reforestación y motivar a la ganadería regenerativa? Bien. Y se trabaja para crear, fortalecer y conectar la ruta turística amazónica, donde implica capacitar a los operadores turísticos y dar ese merecido espacio de desarrollo turístico comunitario para nuestro cantón. La interculturalidad será nuestro propósito. Muchísimas gracias a esos aportes. Quizá por ahí algo que responder en lo que nos dice Johnny. Y también, bueno, Pepe, ya habíamos respondido la pregunta. Tami, saludos para usted. Saludos, Arqui. Adelante.
0: Muchas gracias, querida Jessica. Bueno, Pepe y Johnny, muchas gracias. Tocaron dos temas muy sensibles en el tema ganadero, porque soy parte también de ello, y les saludo. Gracias, queridos amigos. En el tema de Pepe, que habla sobre el tema puntual del acceso a los lugares turísticos, correcto. Por eso yo decía que mi plan de negocios con el migrante, plan, es justamente decir, miren, nosotros tenemos las cascadas de Cuyataza. Necesitan 2 kilómetros para aperturar una vía. Pues bueno, hagámoslo a través de esta alianza público-privada. El monto de dinero que invierte el municipio para poder darles acceso, se compensa a través de la inversión que ellos van a hacer para convertirse en ese lugar de atractivo turístico que necesita. Ahí viene también la otra parte. Mira, Jessica, nosotros venimos más de 6 años con el Comité Promejora de la Vía Sucua-Huacán y buscando el asfalto hasta el Triunfo. Y ya tenemos los recursos. Se ha logrado el objetivo con todos nuestros síndicos de las comunidades de Sucua, del Alto Huacani, nos hemos reunido y ya está el asfalto, pero hasta el día de hoy no se empieza a trabajar. Mire, ¿por qué buscamos e impulsamos el asfalto? La vía Cusumi lo tiene, que todavía no acaban de asfaltar, y ahí tenemos que también hacer algún paréntesis en un momento, pero la vía Sucua-Huacani ya tiene presupuesto, está firmado el convenio entre el GAT provincial y el GAT cantonal, después de un trabajo grande que hemos hecho con los síndicos, con los ganaderos del sector, al fin tenemos ya el presupuesto y hasta el día de hoy no se mueve una sola piedra, cuando el compromiso de la administración actual es empezar a hacer las obras preliminares, encauzamientos, tuberías, para poder el Consejo Provincial hacer su parte. Pero, ¿qué dice? En una reunión que se ha ido mi estimado amigo Don Rufino, quien le mando un cordial saludo, el líder de este sector, que le han dicho, ya está dado los recursos, ya está firmado el convenio y el municipio no cumple con su parte. ¿Qué será? Porque el equipo caminero está en otras actividades, quizás que son más importantes o no, no lo sé, pero al final esta vía también es importante porque está el sector turístico, tenemos ahí Aventura Amazónica, tenemos la Piedra del Mono, que también ha estado descuidada, tenemos tantas comunidades, escuelitas, la producción, el sector más ganadero de Sucua, es que se encuentra acá, el sector más ganadero de Sucua, el más lechero, de donde salen grandes una gran cantidad de toneladas de queso mensuales de este sector, y comunidades que tienen necesidades diversas. Entonces, Jessica, es importante, mi estimado Pepe, lo que tú acabas de tomar como referencia, y para nosotros es muy importante, sobre todo, que podamos firmar convenios con el GAT provincial para poder dar prioridad a estos ejes que conducen a lugares turísticos. No vamos a descuidarnos. Mire, sin ser alcalde, nosotros hemos movido toda la gente de Huacani para lograr este tan anhelado sueño del asfalto. No vamos a descuidar en esto. Necesitamos, obviamente, el apoyo de todos ustedes. Necesitamos firmar convenios y esto estoy seguro que cuando hay voluntad política, todo es posible.
1: Saludos cordiales para Iván Serrano, también, que le envían los saludos. Por aquí también una gran amiga y seguidora, Chabelita Zavala, dice, un punto importante que necesita apoyo y visión es el deporte de nuestro cantón. No convertirse la institución municipal en un verdadero obstáculo o ser quienes matan los sueños de niños y jóvenes. Sabemos que la municipalidad tiene esa competencia recreativa, maneja escuelas, programas en torno al ámbito deportivo, pero sabemos también que históricamente hemos tenido una liga cantonal de Sucua que ha dejado o ha dado grandes talentos que nos han representado en otros lares y han trabajado, por supuesto, de la mano con la institución municipal. Imagino hace referencia quizá a ese, bueno, ahorita no hay esa relación directa, sí han recibido apoyo de la municipalidad, pero no como hubieran querido y como se ha hecho en las anteriores administraciones. ¿Qué decir quizá ante este mensaje?
0: Gracias, Jessica. El tema deportivo, el recreativo en su conjunto, es un tema que obviamente está consagrado en la Constitución y el COTAD. Miren, cuando yo visité la Universidad Estatal, nosotros, acompañado de grandes amigos, nosotros ya habíamos firmado un preacuerdo con el Instituto Acordes para dar becas a nuestros jóvenes en diferentes áreas, y una de ellas era el tema de educación física, que puedan profesionalizarse en esta área. También hablamos de agroecología o agroecoturismo, que parece que hoy el instituto está ofertando ya esta carrera. El tema de salud mental también, que es importante para el tema de nuestros jóvenes, el tema de adicciones, depresiones, que nuestros jóvenes están pasando por serios problemas en ese sentido. El tema de planificación familiar, Jessica, que es muy importante, y hablar de estos temas no es un tema tabú, es un tema que debería tratarse inmediatamente. Entonces, el tema recreativo, ¿qué ha pasado actualmente? Yo no sé. A pesar que hoy, Jessica, la ley 7030, que es una ley que entró como económica urgente y reformatoria al artículo 198 del COTAD, buscaba justamente este equilibrio, esta buena gestión de los recursos entre el 70% gasto de inversión y 30% gasto corriente, de alguna manera va a restringir a los municipios pequeños tener estas escuelas formativas, porque va a reducir la posibilidad y nos va a afectar más a los municipios pequeños. Quizás no se ha hecho un correcto análisis que podríamos, Jessica, hablarle. Yo tengo mi percepción acerca de cómo va a afectar esta ley a los municipios pequeños, aunque el espíritu puede estar bien, en la práctica esto es muy complejo. Entonces, ¿qué intentamos nosotros? Si queremos seguir promoviendo escuelas deportivas, posiblemente tengamos aquí una barrera que superar, Jessica. porque al disminuir gasto corriente o al hacer que todos estos gastos que eran gastos de inversión en apoyo a escuelas deportivas, en el tema de apoyo a las guarderías, a temas de carácter social y profesionales que estuvieron trabajando en estas áreas, hoy tengan que pasar a ser parte de gasto corriente, va a generarnos un inconveniente, Jessica, clave, porque los municipios pequeños, ¿cómo generan proyectos? A través de los profesionales, y si esto va a entrar en gasto corriente y no podemos pasarnos del 30%, yo sé que esto es progresivo, arrancamos con el 65% hasta llegar progresivamente al 70% en el año 2028, me parece, pero sin embargo ya va a empezar a afectarnos grandemente en este tema puntual de apoyo a las escuelas deportivas. No vamos a descuidar, pero el apoyo a la liga es un hecho. Nosotros vamos a hacer que ahí empiece la Liga Deportiva Cantonal de Sucú a brillar como debe serlo. Nosotros no vamos a competir en este campo. Es que este es el tema absurdo, que cuando la autoridad quiere competir con ciertas situaciones, quizás con el afán, puede haber un buen espíritu detrás de todo esto, pero voy a hacer conjeturas. Al final quiero brillar yo y no hacerle brillar al otro. Y de por medio tenemos seres humanos y mucho más, un grupo tan sensible como los niños y jóvenes, definitivamente esto no es responsable. Si Cristian Pérez tuviera que hacer una obra y tuviera la posibilidad de hacerlo vía autogestión, Cristian Pérez hiciera un coliseo de deportes. Yo no me enfocaría mucho en las obras que hoy están queriendo hacer emblemáticas, plaza cívica, piscinas. Si tenemos la posibilidad de hacerlos con fondos blandos o no reembolsables, lo vamos a hacer. Pero no puedo cargarles de más carga impositiva a la gente, más tributos, que ya de por sí está asfixiada, sobre todo la zona comercial de la Domingo Comín, y se siguen haciendo más obras, que yo no estoy en desacuerdo con ellos per se en sí, pero creo que definitivamente no están llevadas a solucionar los problemas estructurales de nuestra ciudad cuando tenemos pobreza extrema, deserción escolar, hospitales sin medicamentos. Jessica, el sistema de agua potable que está colapsado. Yo tengo un presupuesto más o menos de 250 mil a 300 mil dólares, soluciona el tema de agua potable de Sucúa. ¿Sí? Hoy tenemos un tanque de sedimentación, tiene otro nombre técnico que no me recuerdo. Es donde se sedimentan los desechos para llevar el agua tratada, parece, a las plantas de tratamiento. No sé si estoy bien. Flocurador de sedimentación, gracias. Esas cosas son muy importantes, pero ya están con fisuras. Es decir, no se recibe esa obra, está mal hecha. Parece que estamos acostumbrándonos a hacer las cosas mal en esta ciudad.
1: Parche.
0: Haga una cosa, hágale nomás como es para el municipio, pero si fuera para usted, no recibiría una obra así. Entonces creo que ese nivel de corresponsabilidad, de exigir que nos hagan bien las cosas, porque cuando nosotros hacemos las casas para nuestros clientes, los clientes nos miran todo, y hay que corregir y hay que hacerlos porque es nuestra responsabilidad como constructores. Entonces, ¿por qué no pensar lo mismo en nuestra casa grande? Entonces, Jessica, eso es lo que tenemos que tratar. Vamos, ya estamos trabajando en el plan de seguridad, Jessica, que es importante, en el apoyo a los jóvenes. No vamos a descuidar, nosotros tenemos todo el sector del Valle Lupano, que es un sector eminentemente deportivo. Estuve en San Luis de Cumbacha, estuve en Cumpas, comiendo y saludando con grandes amigos que tengo por allá. Visité el barrio San Pablo, estuve también en Tundami, en un campeonatito de fútbol. Bueno, tengo grandes amigos allá también, y seguiremos recorriendo cada rincón de nuestro cantón para poder armar nuestro plan de gobierno. O sea, yo hago el llamado, Jessica, a que los ciudadanos me escriban al WhatsApp, escriban a mi grupo y digan qué consideran ustedes que deberíamos tomar en cuenta. Estamos receptivos a escucharlos. Yo no creo que Cristian Pérez sea el iluminado que sabe todo lo que tiene que hacer, para nada. Creo que mis proyectos, mis propuestas, las propuestas del equipo se van a construir en base a lo que ustedes, queridos conciudadanos, vayan sintiendo como necesidad prioritaria. Pero a mí sí me duele ver una madre soltera que llegó a mi oficina con su hijita que tiene cáncer, que tiene un tumor cerebral y que tiene que buscar recursos vendiendo humitas, vendiendo tamales para ir a Solca el fin de semana. Si eso no nos duele, queridos conciudadanos, ¿qué nos duele? La empatía se está perdiendo y eso no podemos permitirlo. Por eso digo, es el ser humano por encima del hormigón, sin el afán de dejar al lado la importancia que puede tener la obra física. En su Cuba hay problemas
1: y obra de física que a la larga paga el mismo ciudadano, ¿no?
0: Por supuesto, Jessica. Por eso yo creo que toda obra tiene que ser, y todo plan, programa y proyecto debe ser integral, buscado a solucionar los problemas integrales. Yo le nombré 5 puntos, Jessica, en el tema del turismo. Para hablar de un verdadero turismo, no le nombré de señaléticas aún, no, porque creo que eso se puede ir haciendo. Y si tenemos que generar una dirección, analizaremos el orgánico funcional para generar una dirección de turismo. Pero necesitamos hacer un análisis y un diagnóstico real, que aún no lo tengo, estoy construyendo, lo estoy analizando, estoy investigando, porque yo no voy a venir acá a Radio Estelar a decirles Cristian Pérez tiene ya sus propuestas listas. Sería muy irresponsable, porque yo necesito recorrer primero, escucharles a ustedes y armaremos un plan que les aseguro va a ser el mejor plan, coyunturalmente hablando, para mi querido Cantón Sucumbo.
1: Y las necesidades van cambiando, ¿no? Ya sabemos de anteriormente de un recorrido, un caminar, pero aquí, como dicen los ciudadanos, nuestro cantón va creciendo, las necesidades también. Hay que tomar en cuenta todos los sectores, tanto mestizo, pero también a nuestros sectores shuar, porque al rato del rato solamente nos envían a la prefectura que nos solucionen los problemas. Saludos cordiales por aquí, Augusto R. Padilla. Buenos días, estimada Jessica, saludos para usted también. Con el mayor respeto al candidato Cristian Pérez, quisiera preguntar, ¿cuándo y dónde se llevó a cabo el proceso de primarias del movimiento que lo respalda? ¿Existe un registro fotográfico del evento? Y si fue así, ¿cuándo tendremos el gusto de conocer los cuadros que conforman la campaña en las diferentes dignidades? Bueno, ya nos dio a conocer los cuadros correspondientes, pero bueno, vamos a responder también a la inquietud.
0: Bueno, muchas gracias. ¿Quién fue?
1: Augusto R. Padilla.
0: Saludos, estimado Augusto. Gracias por tu pregunta. En realidad, el jueves pasado nosotros hicimos nuestro proceso de primarias en el Salón de Recepciones Rubios. Ahí estuvimos cerca de 150 personas, me parece, en un evento con veedores del CNE. Muchas gracias y te hacemos, querido Augusto, la cordial invitación. El día de hoy, creo que hasta mañana máximo, que se nos da el calendario electoral, podemos ya asentar nuestras candidaturas en el órgano rector, en MACAS, para obviamente ya oficializar nuestras candidaturas. Tenemos este tiempo para armar las alianzas también que nos prevé la ley en el mes de julio. Y ya en el mes de agosto, me parece que es hasta el 17 de agosto, para inscribir oficialmente, digamos, ya las candidaturas. Pasaremos de ser precandidatos a ser candidatos oficialmente. Hoy estamos aceptando nuestras precandidaturas hasta mañana. Y en el mes de agosto inscribiremos ya oficialmente las candidaturas de todos los candidatos que están puestos a vuestra consideración para ocupar los diferentes cargos de representación. Jessica, hay una pregunta importante que hizo también el abogado Johnny, me parece que es el abogado Johnny López, sobre el tema de la ganadería.
1: La reforestación.
0: Regenerativa, me parece que al final.
1: Reforestación y motivar la ganadería regenerativa.
0: Regenerativa, es muy importante, querido Johnny, es importante esto. ¿Y cómo lo logramos? Pues definitivamente es un tema que ya lo venimos también pensando como equipo. Básicamente, este es el accionar responsable de la ganadería en territorio. La ganadería, si bien es cierto, su mismo accionar genera ciertos impactos en el tema del ecosistema, por el tema de deforestación y todo. Ahí es donde hablábamos inicialmente, en el tema del mejoramiento genético del ganado, en el tema de mejoramiento de los pastos, y esta es una política pública que tiene que ser integral, ¿sí? Nosotros, miren, en Colombia, en una hectárea pueden producir mucho más de lo que nosotros en 40 hectáreas, porque se está trabajando en una ganadería intensiva. Mira, el ganado genera el pisoteo del pasto, lo cual hace que los suelos dejen de producir en mejores condiciones. Este es el defecto que tiene, digamos, la ganadería. Pero si usted cambia de ganadería, por ejemplo, a ovinos, ellos por sus pezuñitas van prácticamente descomprimiendo el suelo y permiten que los suelos se vayan recuperando. Entonces, este es un tema muy importante que se lo hace con acompañamiento, asistencia técnica y tecnológica también, para lograr que podamos producir más en menos. Ese es el objetivo que debe tener. No debe desaparecer la ganadería, es nuestra fuente importante de ingresos, es la primera actividad económica y la segunda después de las remesas de los migrantes, que inyecta recursos a nuestro Cantón Sucúa. Gracias por esa pregunta, espero próximamente desarrollarla mucho más intensamente, porque necesita ser tratada de esa manera.
1: Claro que sí, aquí nos quedan muchísimos temas por desarrollar de coyuntura local, también por supuesto nacional, que inciden políticas públicas aquí en nuestro sector. Ya hemos llegado a la parte final, nos hemos pasado un poquito del tiempo, 9:04 a.m. Yo quiero aprovechar el espacio para hacer la cordial invitación también a los demás precandidatos. Tenemos los micrófonos, las puertas abiertas. Siempre será un gusto poder conocer vuestra visión, vuestros planteamientos, incluso por aquí el que puedan tener ese cuestionamiento o ese aporte desde la ciudadanía, que sin duda alguna les ayudará en su caminar político electoral. Distinguido arquitecto, desearle muchos éxitos a usted, gracias, a su equipo de trabajo. Como lo he dicho en varias ocasiones, ingresar al tema político, una lista electoral, no es fácil, es de valientes, y pues alentarles a que les vaya bien. Muchísimas bendiciones a usted y a todos los candidatos, y adelante y con su mensaje final, y agradeciendo nuevamente a todos nuestros radio oyentes.
0: Bueno, querida Jessica, con el mismo entusiasmo con quien inicié esta entrevista, me permito despedirme de mis queridos conciudadanos. Gracias cada hombre y mujer que hoy nos estrecha la mano y ese abrazo que no será olvidado. Nosotros empeñamos nuestra palabra, nuestro compromiso y el amor a esta tierra valiente, que la heredamos de hombres y mujeres también que la forjaron con lágrimas, con sudor y lágrimas. Quiero agradecerle infinitamente a cada uno de ustedes, queridos hermanos, Shuar, mestizos, chimboracenses, afros, que han sido muy gentiles conmigo en este tiempo. Que Dios bendiga esta ciudad valiente, esta ciudad que heredamos, pero también que la estamos construyendo día a día. Queridos hermanos y hermanas de este bello cantón, a estar unidos. Nosotros estamos trabajando en un proyecto de unidad, un proyecto que represente a todos, no solo a un grupito pequeño o a un grupo familiar, que represente a todos, que abrace y cobije a las clases más desposeídas y necesitadas en nuestro cantón. Nos duele lo que pasa con las madres solteras, nos duele lo que está pasando con aquellos hijos que tuvieron que despedirse de sus padres, que fueron al extranjero a buscar mejores días. Nos duele y esperamos un pronto retorno de papá y mamá para dar ese abrazo que se prolongó por muchos años. Vamos a trabajar para que la comunidad migrante retorne y sea aquí también productivo y pueda superarse en este cantón. Vamos a trabajar por los ganaderos, por los sectores Shuar, mestizos, afros, por cada uno de ustedes, queridos conciudadanos. Estamos comprometidos. Les doy mi palabra y que Dios bendiga esta hermosa tierra, que llene de sabiduría a cada hombre y mujer y nos ayudemos entre todos a construir esta verdadera ciudad, este verdadero paraíso de la Amazonía. Un fuerte abrazo para cada uno de ustedes. Dios les bendiga.
1: Nos vemos el día de mañana con más información. Muchísimas gracias nuevamente al distinguido arquitecto Cristian Pérez, precandidato a la alcaldía del Cantón Sucuá. Nos vemos el día de mañana con más información. Gracias. Chao, chao.
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Ahí está para la inversión en lo que es bienes raíces, la mejor inversión, eso sí, pilas ahí. Ya contamos exactamente las 9 de la mañana con 15 minutos en este miércoles, ya mitad de semana, 8 de julio. Acá en la entrevista del día de hoy, junto a Cristian Pérez, un invitado de lujo acá en la estación. Y desearles mucho, mucho éxito. Pilas ahí, que sería el próximo alcalde de nuestro paraíso de la Amazonía. Listo, aquí iniciamos nuestro programa Zona 33, acá en la estación en Radio Estelar 106.5, desde este bello cantón Sucúa, el paraíso de la Amazonía. Transmitimos las ondas sonoras para toda la provincia, el Ecuador y el mundo, ya lo saben. Mi nombre es Iván, un gustazo inmenso estar nuevamente junto a ustedes, acompañándoles en el transcurso del día. Las comunicaciones lo pueden hacer al 09-95-71-07-16. Totalmente habilitado para ustedes, para que me ayuden a programar en la mañana de hoy. Y también agradecerles de antemano ya por todos los saluditos que nos saben enviar. Muchas gracias. El saludito a todos ustedes que están al otro lado del dial, sintonizándonos siempre en las mañanas. Y desearles que tengan un excelente día, que siempre estén junto a nosotros, sintonizándonos. Y como siempre lo hacemos acá, vamos a iniciar con la primera frase del día de hoy, para ir ya cogiendo ese positivismo, esas buenas vibras, energías, para que todo lo que ustedes tengan que hacer lo hagan siempre con buena cara, buen modo, con todo ese positivismo. Dice, la vida tiene más significado cuando te das cuenta que nunca vivirás el mismo momento dos veces. Y algunas veces uno dice, lo voy a mejorar, ¿sabes? Dieron algunas veces. Incluso hasta yo mismo lo he dicho. Y total, nada de nada. Bueno, listo, los saludo a todos ustedes. Vamos a comenzar en el programa En Tu Zona 33. Para mí es un gustazo inmenso, como les siempre les digo, estar nuevamente junto a ustedes en un día más, un día bendecido, un día hermoso. Al comienzo estaba con con el astro rey, un lindo sol, pero como que se nubló por acá. Ese es el clima en nuestra Amazonía y más en nuestro hermoso cantón Sucúa. Como quien dirían por ahí, está buenísimo para estar con la radio, prendida la radio y estar acostadito en camita. La situación, el clima lo amerita, saben decir. Pero como acá en este paraíso nos gusta trabajar, nos gusta laborar. Así que saludamos a toda esa gente trabajadora, a todos que están en sintonía. A todos los señores taxistas, a los oficinistas. En los diferentes talleres, ahí estamos junto a ustedes. Bienvenidos, bienvenidas, aquí iniciamos lo que es el programa Zona 33. Y como siempre lo hacemos, vamos románticos el día de hoy. Aquí estamos junto a Camilo VI. Perdóname.

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Avanzamos con más en el programa. Tenemos ya exactamente 10 de la mañana con 6 minutos. Y nosotros, como siempre, listos para seguir con más de la buena música. Gracias por escribirnos, por enviarme los mensajes, por todas las sugerencias aquí, como siempre, listos y dispuestos a complacer todo lo que ustedes están sugiriendo. Pero antes vamos a irnos con la siguiente frase del día de hoy. Dice: lo que hoy parece un sacrificio, mañana será tu mejor historia. La historia para contar a nuestros hijos, a nuestros nietos, a nuestras futuras generaciones. Hay muchas historias, muchas vivencias. Listo, tenemos ya exactamente 10:07. Vamos a irnos con los saluditos. Gracias, como les digo, por escribirnos, por estar siempre pendientes de nosotros. Vamos con el saludito. Esto es para nuestro amigo Clever. ¿Qué tal? ¿Cómo estamos en Chahuaburco? Ahí están, nos cuenta que está full sintonía. Gracias por estar siempre en el dial de 106.5 Estelar FM Estéreo. Vamos también con el saludito. Esto es en el sur de la ciudad para Antonio. Nos cuenta que está full. ¿Qué tal? ¿Cómo estamos? En el centro de la ciudad para Patricia. Gracias por escucharnos también. Vamos también con el saludito. Esto es en Guambi para John, que nos cuenta que está full sintonía. Gracias por escucharnos. Dice: hola, ¿qué tal, hermano? Te escuchamos acá en Logroño. Envíame un saludo. Dice el saludito entonces para Paul. Gracias por escucharnos también. Ya lo saben, los saludos, los mensajes lo pueden hacer al 0995-7107-0716. Totalmente habilitado para ustedes.

Vamos a irnos con más de la buena música en el miércoles ya, mitad de semana, en este 8 de julio. Ahí estamos juntos, ilegales, para siempre.

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Ya tenemos exactamente las 11 de la mañana con 11 minutos. Avanzamos en el programa. Vamos a irnos con la siguiente frase del día de hoy. Dice: un corazón agradecido es un imán para los milagros. Empieza tu día dando gracias por lo que ya tienes. Ahí está la clave, estimados amigos. Siempre ser agradecidos, eso sí.

Vamos a irnos con los saluditos antes de avanzar con más del programa. Vamos, nos dirigimos hacia la capital, en Macas. El saludito, este es en el barrio La Loma para Nérida. Gracias por escucharnos. Vamos también con el saludito en San Isidro para Nube. ¿Qué tal? Buenos días. Dice, hola, ¿qué tal? Envíame un saludo en Ceipa. ¿Qué tal, Cintia? ¿Cómo estamos? Buen día. Vamos con el saludo en los artesanos. Ahí saludan para Lucía. ¿Qué tal? Gracias por escucharnos. Vamos también con el saludito de Macas para Mayra, que está full sintonía, nos cuenta, gracias. Listo, tenemos ya exactamente las 11:13, avanzamos con más en el programa, gracias por estar siempre junto a nosotros, por las sugerencias también. Y le ponemos ambiente en el día de hoy, en ese miércoles mitad de semana.

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Listo, ya hemos llegado a la parte final. Tenemos exactamente las 12 del mediodía con un minuto. Desearles a todos ustedes que tengan una excelente tarde. Y también desearles un buen provecho a todos que ya están almorzando en el día de hoy, en este miércoles 8 de julio. ¿Qué tal? ¿Cómo estamos? Saludarles a todos ustedes y gracias por haber formado parte del programa. Y conmigo será hasta el día de mañana. Se me cuidan muchísimo y como siempre les digo, pórtense bien, que nada les cuesta. Chao, chao.

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¿Qué tal, amigos, amigas? Buenas tardes, bienvenidos, bienvenidas. Inicia aquí nuestro programa Conexión Estelar. Mi nombre es Carmen y para mí un gusto inmenso tomar la posta musical en este miércoles ya, mitad de semana, fecha 8 de julio del año 2026. Iniciamos nuestro programa, como siempre, también dando la cordial bienvenida a quienes nos escuchan en casa, en los locales comerciales, instituciones públicas y privadas. Señores conductores, buenas tardes nuevamente. Gracias por permitirnos acompañarles una tarde más. Nos vamos juntos usted y yo hasta la hora 19.7 de la noche. La línea móvil habilitada para sugerencias musicales, el 0984-548365, para disfrutar esta tarde juntitos. Ya sabes, 106.5, su programa Conexión Estelar.

0: Soy exactamente a las 15:34, 3 de la tarde, 34. Y donde quiera que sea, por favor, búsquenlo. Ahí estaba una de las buenas salsitas también para disfrutar en este miércoles mitad de semana. Saludos a David, estamos con Jason y Dianita, que nos están escuchando en el Cantón Logroño.
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0: Y nos habían solicitado la canción de Celia Cruz, La Negra Tiene Tumbao. Por supuesto, aquí lo hemos complacido con gusto. Ya sabe que el 0984-5483-65 habilitado para que usted haga llegar las sugerencias, su reporte de sintonía, sus saluditos en esta tarde. Una tarde bastante bonita, bastante tranquila en el paraíso de la Amazonía.
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0: Así es, y perfecto, vamos con el saludito hacia la ciudad de Macas, Esmeralda Oriental, también el saludo para allá, para nuestra amiga May.

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Este coro está bonito, que siga, que vea.

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Perfecto, son exactamente ya las 16 horas 15 minutos y allí a los tiempos escuchamos esta buena canción por acá a través del dial 106.5, quienes nos hicieron llegar la sugerencia, a ver qué pasó por acá. Muy bien, muchísimas gracias a todos ustedes por estar sintonizando el dial 106.5 en este miércoles mitad de semana. Saludos para Soraya, estamos también saludando para Franklin y Juan Carlos, estás en el barrio 3 de noviembre y gracias por el reporte de sintonía en el barrio 27 de febrero también de la ciudad de Macas. Póngame la canción Mal de Amores, dice. Recién miércoles, pero acá sugerencia también de la bachata. ¿Quieres darme celos? Dice. Ya lo vamos a buscar y complacer estos éxitos que ustedes nos hacen llegar las sugerencias. Con gusto lo vamos complaciendo, ya saben. Este miércoles bonito, miércoles mitad de semana. Saludos a Darío también. La canción Enamórate Mil Veces de Fonseca, dice. Ya lo buscamos y lo complacemos en instantes más. Mil gracias a todos ustedes por el reporte de sintonía, las sugerencias también. Saludos a los señores conductores. Una buena tarde. Gracias por estar sintonizándonos.

0: Son las 16:44 minutos, 4 de la tarde, 44. Amor nuevo. Ahí estaba la voz de Alan Walker. Qué personaje. Saludos también para la gente del Cantón Logroño. Reiterado los saluditos. Gracias por estar reportando sintonía en esta tarde.
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0: 16:44, por acá una nota curiosa para compartir con ustedes. Algo importante también, por supuesto, es Deportar Primicia Cemento Sociedad. Ponga mucha atención. Ecuatorianos aún creen en el amor. 131 matrimonios se celebran en promedio cada día en el país. Vaya. Pichincha, Guayas, Manabí son las provincias que registran el mayor número de matrimonios. 11.755 parejas se divorciaron, en cambio. ...23.737 matrimonios se celebraron en Ecuador entre el 1 de enero y el 30 de junio del 2026. Estos datos corresponden al último levantamiento de información que realizó el Registro Civil en julio.

De este año. Según la entidad, la provincia con mayor número de matrimonios fue, las provincias fueron Pichincha con 5.210 uniones, Guayas con 4.719, Manabí con 2.232 del total de matrimonios registrados en el primer semestre del año, 139 fueron igualitarios y 788 de ecuatorianos con extranjeros. Pese al número de matrimonios, el registro civil también contabiliza 11.775 divorcios. La entidad recuerda que desde el 13 de mayo del 2026 implementó lo que se conoce como matrimonios pet friendly. Esto quiere decir que las mascotas consideradas hoy un miembro más de la familia formen parte como testigos simbólicos de la ceremonia, dice el registro civil. Agrega también que el costo del matrimonio en sus dependencias es de $50, mientras que afuera es el valor de $250 allí. Información de el portal Primicia del Cemento Sociedad. Ecuatorianos aún creen en el amor, vaya que sí. Ahí están los resultados, ¿no es cierto? Son exactamente las 16:47. Gracias por el reporte de sintonía, Juan Carlos. Una bonita tarde igualmente para nuestro amigo Javi. La vida es linda, dice, pues ya que... Saludos, amigos, ya lo complacemos con esta canción. Recién es miércoles, mitad de semana, y nosotros así estamos con buen entusiasmo compartiendo con ustedes. Y porque esta cumbia bonita nos habían solicitado desde Sevilla, Don Bosco.

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0: Así es, y las cositas pequeñas, Tomás. Ahí estaba la voz de Prince Royce. Esta buena bechacita para disfrutar en este miércoles fita de semana. Canción, vale la pena el placer, dice, de Romeo Santos. Lo vamos a complacer en minutos más. Igualmente, propuesta indecente. La canción de Toby Love, Llora Lloviendo, dice, por favor ponga. Ya lo vamos a complacer. Y un saludo también para la gente del barrio La Barranca de la ciudad de Macas. Gracias a Graciela que nos escucha por allá. Saludos a Doris también, a propósito, en la ciudad de Macas, el Esmeralda Oriental. Gracias por allí, por el centro, nos sintoniza. Saludos a los emprendimientos del Cantón Morona, igualmente acá en el paraíso de la Amazonía, donde nos pueden escuchar y disfrutan de nuestro programa Conexión Estelar. Este miércoles sin hacer recepción, exactamente son las 17 horas 18 minutos, pero acá vamos a compartir algo de información también que merecemos estar muy informados en toda situación. Pero acá nos vamos del segmento economía. El precio del cacao vuelve a escalar ante los temores por los efectos del fenómeno del Niño. La tonelada de cacao se acerca a los $6,000 en el mercado internacional ante los temores de los posibles efectos del fenómeno del Niño en los cultivos. El precio del cacao en el mercado internacional vuelve a tomar impulso ante los temores de los inversores por los posibles efectos del fenómeno del Niño en los últimos cultivos de la fruta. Este 7 de julio del 2026, cuando se celebraba el Día Internacional del Cacao, la tonelada cerró con $5,779, lo que representa un incremento del 1,5% desde $85 con relación a la jornada previa, según el portal financiero Investic.com. Si se compara con la última semana, el incremento es del 13,8% en su relación a un mes atrás. Los precios han subido el 50,5%. A mediados de junio, la tonelada de cacao superó los $4,000. Ha continuado también en tendencia al alza, acercándose actualmente a los $6,000. El analista económico Alberto Acosta Burneo considera que una de las causas de este incremento son las compras anticipadas de los principales demandantes de cacao para enfrentar la posible escasez que podría provocar el fenómeno del Niño en los países productores. La directora ejecutiva de la Asociación Nacional de Exportadores de Cacao, Merlin Casanova, añade que aunque los dos principales productores mundiales, Costa de Marfil y Ghana, han recuperado su producción, los temores que por los impactos que pueda provocar el Niño generan especulaciones en los mercados. Costa Burneo señala también que esta recuperación de los precios brinda cierto alivio a los productores en este país, en nuestro Ecuador, por supuesto. Sin embargo, si el fenómeno climático llega a ser de alta intensidad, las cosechas de cacao también disminuirían de lo que tendría el impacto en las exportaciones de la fruta. En Ecuador existen alrededor de 650,000 hectáreas cultivadas de cacao. Según ANE Cacao, las principales provincias productoras son Manabí, Los Ríos, Guayas, Esmeralda. La región costera es la más vulnerable ante el escenario de extremo del Niño. No obstante, Casanova explica también que con los buenos precios del cacao que acompañaron al sector por cerca de 2 años, muchos productores invirtieron en sus fincas, por lo que se considera que estarán mejor preparados que en eventos anteriores. ¿Qué les parece allí? La pepita de oro va subiendo nuevamente el precio. Por allí decían que ya había bajado bastantísimo el precio, que había llegado más o menos como a unos 75 centavos la libra acá en nuestra zona. Fin de semana estaba como a $1.50 y esperemos que siga subiendo, pues, por el bien de nuestros productores cacaoteros, quienes están trabajando arduamente para salir adelante, y sobre todo que los emprendimientos son los que se van realzando gracias a los precios del cacao. Vamos por acá enviando saludos también. A propósito, vamos con Rafa. Saludos a Gloria también. Gracias por ese reporte de sintonía. Y a nuestra amiga Jessica, cómo no, extender un saludo inmenso. Gracias por estar sintonizando. Y aquí se nos va la propuesta indecente de Romeo Santos.
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Eso es exactamente a las 17:40. 5 de la tarde, 40 minutos. Y es un asalto a tu corazón. Claro que sí, ahí estaba la voz de Prince Royce. Así es, y nos vamos también con el saludo para la gente del barrio La Providencia. Muy buenas tardes. La canción de Prince Royce, Recházame, y el vallenato, Si no me falla el corazón. Saludos, dice por acá en Los Artesanos. Ahí está, saludos en el barrio.

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Soy 120, las 18 horas, 2 minutos. Ya estamos por ingresar al segmento romántico, más romántico, por supuesto. Muchísimas gracias. Saludos a Sebastián, estamos con Andrés también. Gracias por el reporte de sintonía. Esto es en la propia Wambi. Qué buen vallenato, dice el diario. Por supuesto, ya saben, nosotros complacientes como siempre. Lo que usted está realizando en esta tarde, muchísimas gracias por permitirnos ser su compañía. No importa lo que esté haciendo el día de hoy, ahí lo importante es que usted y yo estamos juntitos en la estación 106.5, por supuesto. 0984-5483-65 es la línea activa para sugerencias hasta la hora 19 de lunes a viernes. Y se nos viene este vallenato para cerrar y este segmento. En los días que te quise, pues.

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Así es, y porque yo no sé olvidar así como lo hiciste tú. Así no, ahí estaba Alejandro Fernández y No Sé Olvidar. Buena canción también a esta hora de la noche. Son exactamente las 18:32 minutos. 6:32, estamos ya en los minutos finales de nuestro programa Conexión Estelar y qué bonito saber que está usted al otro lado del receptor. Por allí, a los señores conductores, una buena noche. Gracias por estar en compañía de la estación 106.5 en el centro de nuestra ciudad. Como no, saludar también a Yoconda. Estamos con Darío y Stephanie. Nos escuchan. Mil gracias. Y la canción, nada más y nada menos que... de Cristina Aguilera junto a Alejandro Fernández. Hoy tengo ganas de ti. Qué buena canción. Una buena noche. Gracias a la gente romántica que está en sintonía nuestra.

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Perfecto, exactamente, son las 18 horas 56 minutos, amigos, amigas, llegamos hacia la parte final del programa Conexión Estelar, como siempre agradecida con cada uno de ustedes por habernos permitido ser su compañía en este miércoles 8 de julio del año 2026. No sin antes, nos vamos despidiendo el programa, pero también agradeciendo y enviando el saludo por Chasia Méndez, Tierrita Caliente, ¿qué tal? Saludos a nuestro amigo Fabián, gracias por el reporte de sintonía. Esto es en la cooperativa de taxi Brisas de Lupano. Mil gracias por estar siempre sintonizando nuestro dial 106.5. Despedimos entonces nuestro programa. Una buena noche, que descansen, cuídense muchísimo. Chau, chau.